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2: Hijo, le pita usted la guitarra, maestro.
3: Sí, señor.
2: Pero, ¿dónde? Yo no sabía que usted sabía tocar la guitarra, hombre.
3: Ni yo tampoco.
2: Híjole, pero si no tiene cuerdas, hombre. Así cualquiera.
3: Ni falta que hace. Esconderse los dos.
2: Vamos, chaparrito.
3: Sí, señor.
2: Entrémonos aquí. Ya está. Aquí. Póndeseme aquí que el señor Conde le va a entrar a cantar una ranchera.
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7: Le ofrecemos la previsión para todas las localidades españolas de más de 10.000 habitantes. Por favor, diga después de la señal para dónde desea la previsión.
2: Cataluña.
7: Ha seleccionado la previsión de A Coruña, ¿es correcto? Diga sí o no después de la señal.
2: No, he dicho Cataluña.
7: Tenemos dificultades para situar la previsión. Para ayudarle le pediremos en primer lugar la provincia donde se encuentra la población y a continuación la localidad. Por favor, diga después de la señal la provincia donde se encuentra la población deseada.
2: Gerona.
7: Por favor, diga después de la señal el nombre de la población de Girona para la que solicita la predicción.
2: Vilasacra.
7: En estos momentos no disponemos de información para la localidad seleccionada. Si desea información sobre otra población, diga el nombre después de la señal.
2: Figueras.
7: Si desea información sobre otra población, diga el nombre después de la señal.
2: Figueras.
7: Tenemos dificultades para situar la previsión. Para ayudarle, le pediremos en primer lugar la provincia donde se encuentra la población y a continuación la localidad. Por favor, diga después de la señal la provincia donde se encuentra la población deseada.
2: Girona.
7: Por favor, diga después de la señal el nombre de la población de Girona para la que solicita la predicción.
2: Figueras.
7: Por favor, diga después de la señal el nombre de la población de Girona para la que solicita la predicción.
2: Ay, Dios mío, Cadaqués.
7: En estos momentos no disponemos de información para la localidad seleccionada.
2: Bueno.
7: Si desea información sobre otra población, diga el nombre después de la señal.
2: Calasparra.
7: Ha seleccionado la previsión de Galapagar, ¿es correcto?
2: Galapagar.
7: Diga sí o no después de la señal.
2: Pues no, no.
7: No se anticipe a la señal. Ha seleccionado la previsión de Galapagar, ¿es correcto? Diga sí o no después de la señal.
2: Galapagar no, Calasparra.
7: Tenemos dificultades para situar la previsión. Para ayudarle le pediremos en primer lugar la provincia donde se encuentra la población y a continuación la localidad. Por favor, diga después de la señal la provincia donde se encuentra la población deseada.
2: Barcelona.
7: La temperatura mínima prevista es de 24
2: sí,
7: grados.
2: Sí.
7: Viento del sureste, moderado.
2: Ya.
7: La probabilidad de precipitaciones es del 50%. Ambiente cálido.
2: Bueno.
7: Mañana, viernes,
2: sí.
7: 22, en Mataró. Lucirá el sol
2: ya.
7: El viernes por la mañana.
2: Sí.
7: A medida que avance el día, los cielos estarán parcialmente cubiertos.
2: Bueno.
7: Temperaturas sin cambios.
2: Vale,
7: temperatura
2: vale.
7: Máxima prevista de 27 grados. La temperatura mínima prevista es de 25 grados.
2: Vale, vale.
7: Viento del sureste, moderado, la probabilidad...
2: Tallem, i sabeu per què tallem? Perquè al final, de Mataró.

Hola, Gustavo. Hola, Helena. Hola, Sebastià. Hola, Òscar. Hola, Esther. Hola, Mariona. Hola, Francesc. Hola, Pere. Hola, Pedro. Hola, Jan. Hola, Eva. Hola, Adán. Hola, Tobias. Hola, Sergi. Hola, Hitor. Hola, Tomàs. Hola, Joan. Hola, Esteve. Hola, Mercè. Hola, Teresa. Hola, Jessica. Hola, Sara. Hola, Cati. Hola, Tomeu. Hola, Dolors. Hola, Guillem. Hola, Adrià. Hola, Paco. Hola, Josefina. Hola, Roser. Hola, Patrícia. Hola, Leonor. Hola, Ginés. Hola, Arturo. Hola, Viviana. Hola, Pia. Hola, Susana. Hola, Llorenç. Hola, Susi. Hola, Gemma. Hola, Josep. Hola, Ramon. Hola, Maria. Hola, Nati. Hola, Glòria. Hola, Cristina. Hola, Eusebi. Hola, Rosa. Hola, Manel. Hola, Petit. Hola, Toni. Hola, Carmen. Hola, Mar. Hola, Montse. Hola, Alicia. Hola, Laia. Hola, Elena. Hola, Mireia. Hola, Joan. Hola, Salvador. Hola, Mònica. Hola, Lluís. Hola, David. Hola, Cristian. Hola, Sarai. Hola, Mario. Hola, Jesús. Hola, Juanjo. Hola, Marisol. Hola, Jaume. Hola, Jordi. Hola, Sílvia. Hola, Bel. Hola, Àlex. Hola, Maria. Hola, Christoph. Hola, Frivi. Hola, Marta. Hola, Núria. Hola, Joaquim. Hola, Anna. Hola, Xavi. Hola, Javi. Hola, Manolo. Hola, Manel. Hola, Lluís. Hola, Pilar. Hola, Arnau. Hola, Nemesio. Hola, Justo. Hola, Larry. Hola, Lola. Hola, Enric. Hola, Mercedes. Hola, Víctor. Hola, Clara. Hola, David. Hola, Andreu. Hola, Raquel. Hola, Olga. Hola, Eli. Hola, Isabina. 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Hola, Rodrigo. Hola a tots. 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
1: Fondo, todo ser humano, incluso todo ser, o sea, los animalitos también, perseguimos la felicidad. Ahora nos podemos comer el tarro, los seres humanos, y creer que perseguimos el éxito definido previamente por señores que dicen lo que es el éxito. Entonces, bueno, esto puede ser un engaño muy, muy fuerte, realmente. No, yo creo que perseguimos la felicidad, la dicha incluso, que es una palabra que sería ananda en sánscrito, ¿no? Ananda. Claro, yo creo que desde el ser, sat, y contando con la conciencia, que es lo mismo, el final sat, sit, ananda, que es la, un gran lema del Vedanta, ¿no? Sat, sit, ananda. El ser está tenso, busca siempre la felicidad, la dicha.
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1: El mérito que tenían nuestras abuelas, nuestras bisabuelas, nuestras madres para hacer estas cazuelas es que se tomaban un poquito de tiempo para hacerlas. Pero y ese tiempo, teniendo la radio puesta, con la música que te guste, lo vais a hacer en nada, en tres cuartos de hora, en 45 minutos. Mejor oír música que las noticias que tenemos hoy día, televisión, la prensa escrita. Es impresionante la paliza que nos están dando, ¿eh? ¡Jo! ¡Qué mandatarios hay en el mundo! 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Pero no nos queda otra.

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0: Y para acompañaros durante la siguiente hora, al pie de los micrófonos estamos Carlos Lillo y Maribel Morales.
1: Ambos dos esperamos haber hecho una selección que sea de vuestro agrado.

0: Si queréis hacernos cualquier petición, sugerencia, podéis poneros en contacto con nosotros a través de nuestro correo, que suenenlasbandas, @gmail.com.
1: Además, también tenemos una web que podéis visitar para escuchar algún programa anterior o ver alguna foto nuestra, etc. La web es quesuenenlasbandas.com. También queremos recordaros que podéis poneros en contacto con nosotros para hacernos llegar vuestras grabaciones, tanto bien sean de bandas como de compositores. Podéis hacérnoslo llegar a través de nuestro correo

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1: Arrancamos el programa de esta semana con Agüero de Franco, interpretado por la Lira Ampostina.

0: escuchar ese murmullo de fondo. Es la esencia misma del teatro. Maribel, hoy venimos no solo a oír música, venimos a entender por qué esa partitura cambió las reglas del juego en 1986.
1: Exacto, Carlos. Hablar del fantasma de la ópera es hablar de Andrew Lloyd Webber, el rey Midas de los musicales. Tras el éxito de Cats, se lanzó a musicalizar la novela de Gaston Leroux y el resultado fue un terremoto que se estrenó en el Her Majesty Theatre de Londres. Y ahí sigue después de décadas.
0: Es que la partitura es una genialidad en arquitectura musical. No solo es pop, es una pseudo-ópera. Webber utiliza el pastiche para crear óperas clásicas dentro de la historia, pero cuando llega el tema principal, mete sintetizadores y una base rítmica. Es casi rock progresivo. Es ese contraste lo que realmente hace que te explote la cabeza.
1: Y el argumento, que es puro romanticismo gótico. Christine Daae, una joven soprano, se convierte en la obsesión de un genio desfigurado que vive en los sótanos de la ópera de París. Él la entrena, la idolatra, pero el amor de ella por el joven Raoul desata la tragedia. Es una historia sobre el miedo al rechazo y la redención a través de la compasión.
0: Fíjate en la partitura, Maribel. Los temas se repiten, se entrelazan. El fantasma tiene su propio leitmotiv, que es oscuro y potente, y que choca con la dulzura de las melodías de Christine. Es un duelo constante entre la luz y la sombra.
1: Para que esa luz y esa sombra cobren vida hoy, tenemos aquí la calidad de la banda artística de Buñol, que nos va a demostrar cómo estos temas trascienden la voz humana para convertirse en pura potencia sinfónica.
0: Sin más dilación, vamos a desgranar cada nota de este mito del fantasma de la ópera.

0: impresionante la ejecución, con voz incluida, de la artística de Buñol de este musical, El Fantasma de la Ópera. Viajamos hasta el sur, hasta la provincia de Cádiz, para escuchar justamente esta composición, El Sur, ideada por Fermín Franco Utrera.
1: Y va a ser interpretada por la banda de música de Jimena de la Frontera, acompañada de la coral polifónica Portus Albus de la Sociedad Algecireña de Fomento, director José Antonio Sánchez de Ascensao.

0: En el País Vasco, el canto coral trasciende a los escenarios. Existe una tradición profundamente arraigada de cantar en las tabernas, en las sociedades gastronómicas y en las calles. Esta base social es la que nutre a los coros formales. La transición de cantar con amigos mientras se toma un vino a formar parte de una agrupación estructurada es muy natural.
1: Aunque la gran mayoría de los coralistas vascos son amateurs, como médicos, profesores, obreros o estudiantes, el nivel técnico es asombroso. Agrupaciones como el Orfeón Donostiarra, la Sociedad Coral de Bilbao o el Coro EASO son instituciones centenarias que, manteniendo su esencia de voluntarios, graban con las mejores orquestas del mundo y actúan en los festivales más prestigiosos.
0: Prueba de ello es esta obra, Eusko Irudiak, que será interpretado por la Coral de Bilbao y la Banda Municipal de Bilbao, dirigida por Iñaki Urquiza, en una grabación del año 2010. Esta composición de Jesús Guridi se estructura en tres tiempos.

0: Bueno, ha sido la fantástica interpretación de la Coral de Bilbao junto con la Banda Municipal de Bilbao interpretando esta obra de Jesús Guridi, Eusko Irudiak.
1: Hoy nos despedimos con Paso Doble para Paco Alcalde, del maestro Joaquín Rodrigo, compositor de fama universal gracias a su popular Concierto de Aranjuez.
2: La historia del nombre de este Paso Doble es más que curiosa. El maestro Rodrigo, años atrás, frecuentaba una peluquería del madrileño barrio de Salamanca, en donde trabajaba de botones un aspirante a novillero, el citado alcalde, que solía acompañar al compositor invidente a su casa, en la calle Villalar, tomándolo del brazo, en calidad de ocasional lazarillo.
1: En aquellos paseos, Paco le hablaba al maestro Rodrigo de sus ilusiones por triunfar algún día en los ruedos. Joaquín Rodrigo le prometió un día que cuando alcanzara la alternativa le compondría un paso doble. Ya cuando fue matador de toros, el citado alcalde, en 1975 se grabó un disco que fue estrenado por una banda valenciana. Paso doble para Paco Alcalde.
2: Recibid un abrazo de parte de Carlos Lillo y Maribel Morales. Escuchad música esta semana y volvemos en 7 días.